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0: 7:19. Y la noche sigue avanzando. Nosotros también seguimos contigo disfrutando de muchas canciones. Y bueno, por acá también tenemos saludos para Nancy, que bueno, nos cuenta que ya está listando todo para mañana, el cole de los chicos. Pero bueno, siempre en sintonía de Radio Disney. Por acá también te escuchamos a ti, Joel. ¿Qué tal? ¿Cómo estás?
1: Excelente noche, Radio Disney. Ya, se acabó el feriado. Y eso sí, a recargarnos con una nueva semana, a empezar con mucho positivismo y también empezar nuevos semestritos. Se viene nuevo semestre, nuevas clases. Pero eso sí, quiero que me acompañen en esta noche con el tema de Mau Ricky, Yo No Quiero Conocer a Tu Papá. Un fuerte abrazo.
0: Listo, muchas gracias, Joel. Te enviamos un gran abrazo, que tengas una hermosa noche. Y bueno, que mañana arranques con pie derecho y que te vaya súper que bien. Sabemos que es el último semestre, así es que vas a ser un gran profesor. Así es que desde ya todo lo mejor para ti. Y bueno, pues a esforzarse muchísimo. Y nosotros también te vamos a acompañar con buenas canciones. Ahora vamos a disfrutar del tema que nos pedías de Mau y Ricky. Esto es Papás.
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1: Por aquí un poquito atrapada en el tráfico antes de llegar al peaje ya de Guayaquil, pero sigo en buena compañía de Radio Disney y me gustaría que me complazcan con Mírame, mírame, estoy brillando, lanza tu veneno que ya no me hace daño. Sigue hablando de mi vida, tú eres esta, yo protagonista.

0: buenas tardes, mi querida Cris. Le quisiera pedir el tema, te lo prometo, de un mes.
1: Ok, nena, que tengas una linda noche. Gracias por la sintonía. Y bueno, ya que mencionaste a Umbe, pues bueno, recuerda que tenemos la primera localidad. 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Ahora vamos a acompañarte con este tema que nos pediste a través de nuestro WhatsApp.

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1: Hola, hola, Radio Disney. Les saluda Dome. Y quisiera que por favor me complazcan con la canción Hooligan de BTS. Son lo mejor. Muchas gracias.

0: Ella es Becky G, cantaba para ti, epa, aquí en Radio Disney, 7:44 PM. Y bueno, por acá nos dicen, hola Radio Disney, les saluda Evelyn, por favor un saludo para mi compañera Gabriela Barriga, que siempre, bueno, los escucha desde La Tacunga. Muchísimas gracias también, gracias por la sintonía, un gran abrazo para ustedes también. Y por acá Marifer también se une a la programación de Radio Disney y aprovecha también para sugerir su canción favorita. Cuéntanos, ¿cuál es?
1: Buenas noches, mi Cris, que tengas un maravilloso domingo. Aquí en sintonía trabajando, hoy casi he trabajado todo el día, tengo un poquito full, pero siempre en compañía de ustedes, y me gustaría escuchar la canción Dile de Tranza. Gracias.
0: Gracias a ti también, Marifer. Bueno, esperemos que pronto salgas del trabajo y puedas ir a casa a descansar, pero mientras tanto te vamos a acompañar con este tema de tranzas, que a propósito también formó parte de La Mamá de las Ferias, y todo el público de Guayaquil cantó, corrió, se enamoró, y ahora vamos a cantar junto a ellos. Esto es Dile.

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0: My Towers cantaba para ti, carita feliz, y con esa carita feliz queremos que mañana inicies una nueva semana con pie derecho. Así es que todo lo mejor para ti, que tengas una hermosa noche. Mi nombre es Cristina, me encantó mucho haberte acompañado. Que tengas una feliz noche, un feliz descanso y un hermoso amanecer, siempre en la compañía de tu radio. Momento de escuchar a Gian Piero con este tema Sahara. Y recuerda que la programación de Radio Disney continúa, así que consigue con nosotros escuchando buenas canciones aquí en tu radio.
1: Mira.

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Muchas gracias. Seguimos.

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1: Hola, hola, Radio Disney, les saluda Dome y quisiera que por favor me complazcan con la canción Hooligan de BTS. Son lo mejor. 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

Hola, hola, muy buenos días, feliz lunes, lunes positivo, lunes, lunes, lunes, ha llegado un nuevo lunes y ya es lunes 12 de octubre, casi, casi, pues mediados de mes, qué rápido que se están yendo los días, así que tú no dejes que pase un solo día, una sola hora, un solo minuto, un solo segundo sin ser feliz, sin estar positivo. Que tengas una linda semana, que te vaya muy bien. Acá hay despertadores, hay premios, hay concursos. Este fin de semana hay más conciertos. Bueno, de todo un poco. Parece que nunca tuvimos shows, ¿eh? Parece que nunca hubo nada de esto que van llegando uno tras otro. Yo soy Gino, me quedo contigo a partir de este momento. Sí, para desearte lo mejor en esta jornada, para invitarte a que te programes y programes canciones que te pongan positivo. ¡Vamos! Este es el momento de arrancar el Super Lunes Positivo con tu radio favorita y con Mike Towers, precisamente, Carita Feliz.

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0: 6 de la mañana con 21 minutos. Ahí están los Reyes cantando para ti. Te fuiste de aquí. ¿Por qué te fuiste de aquí? ¿Ah? ¿Por qué te fuiste sin participar? ¿Por qué no dijiste yo quiero los pases para la primera fila del concierto de Reik y Carlos Rivera? 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
0: 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Vamos, participa en este momento, mientras lo que tenemos es el primer despertador del día, es para una cumpleañera, su nombre es Vanessa Montiel, hoy van a estar dando su vuelta al sol número 40, y por supuesto, su esposo, el amor de su vida, su gran compañero de vida, Ernesto, le ha dejado este despertador con todo el amor del mundo para decirle y recordarle, pero esta vez al aire acá en Radio Disney, que es lo mejor que le ha pasado y que le desea todo lo mejor en su cumpleaños.
2: Hola mi amor, espero que en este día de tu cumpleaños la pases muy bien, que Dios siempre te bendiga, que te cuide y que cumplas muchos años más. Gracias por todo este tiempo que hemos estado juntos, te amo mucho, espero que pases un hermoso día y recuerda que siempre estaré a tu lado. Un feliz, feliz cumpleaños, Vani.
3: Feliz cumpleaños a ti. 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
1: Aló, muy buenos días, Radio Disney. Aquí transmitiendo desde la Marte Roldó, cero agua, Don Gino. Hemos amanecido bien y fresquito el día. Saludos fraternos para toditos los de la Cooperativa de los Académicos y la Ruta 61, principalmente al que va a hacer un bailecito para Díaz Ruiz. Gracias, Radio Disney, ustedes son los mejores.
2: Para Radio Disney, este lunes positivo, me encantaría comenzarlo con Thalía y su canción Agasando.
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0: Ahí están Dayanara y también Carolina Ross cantando para ti, Empezar de Cero, 6:37 a.m. Y sí, tú puedes ahora mismo empezar el día escuchando la radio, después escuchar tu canción favorita, la que te pone positivo, si llevas la aplicación de Radio Disney, donde sea que vayas, ¿eh? Sí, descárgala en tu celular, en tu tablet, descárgala ahora, si eres Android, si eres iOS, descárgala porque está chéverísima. Puedes programar, pues, la alarma, es decir, con la programación de la radio, para que el día desde que comienza tenga música. También tienes actualizados los podcasts semana a semana, la lista del ranking Radio Disney Latinoamérica y mucho más. Todo allí en la aplicación. Descárgala y no te pierdas lo que nos piden por acá. Buen día.
1: Buenos días, mi queridísimo Gino. Un bendecido inicio de semana. Y en este lunes positivo con Radio Disney, me encantaría escuchar Mi Historia Entre Tus Dedos de Noel Sharis, por favor. Gracias.
0: Gracias a ti, Silvia. Un abrazo para ti. Que tengas un muy bonito día. Y por supuesto, empiecen a sumarse los superoyentes de distintas partes del país. Y eso nos gusta. Silvia, por ejemplo, desde Ambato. Hace poco, Eddie desde Quito nos decía: mucha lluvia por allá. ¿Cómo está el clima en tu ciudad? ¿Cómo estamos con las lluvias? En Guayaquil, anoche, bueno, en la tarde, noche, fue torrencial, ¿no? Hasta con tormenta eléctrica. Hay que tener mucho cuidado, chicos. Hay que, pues, tomar todas las debidas precauciones antes de salir de casa, cuando vayamos a casa, en todo momento. Así que a estar atentos y repórtenlo todo a través del 099-11-22-222. Vamos a cantar ahora con Noel Sharis. Así es, lo decía Silvia, Mi Historia Entre Tus Dedos. Esta versión de Noel que quedó perfecta, como la de Gianluca Arignani, como también la de Laura Pausini. Bueno, la vamos a escuchar acá en Radio Disney, gracias a Hey Fit, la evolución de las gaseosas.

0: nuevo disco de Miley, Bass Persuades, es un éxito.
1: Let's go.
0: Ya escucha sus canciones en tu radio y ahora vamos por más. Por eso, ella nos dejó una guitarra con su firma para los oyentes de la canción.

0: Es Andrés Cepeda cantando para ti por el resto de mi vida. 6:55. Así es. Estamos disfrutando contigo de este arranque de día en la ciudad de Guayaquil. 25 grados centígrados al instante. No hay lluvia en muchas partes de la ciudad, pero en muchas otras sí hay llovizna, Sí hay llovizna y el cielo muy nublado. Se espera para hoy una temperatura máxima que bordeará los 31, 32 grados centígrados, pero también hay que contarles que al momento el pronóstico, la probabilidad de lluvia supera el 75%. Eso quiere decir que en Guayaquil hoy puede ser que tengamos pues lluvia. Ojalá y no tan fuerte como ayer con tormenta eléctrica y todo, ¿no? ¿En qué ciudad estás tú? Repórtalo ahora y cuéntanos cómo está el clima.
1: Hola Radio Disney, hoy es el aniversario de mis papás. Hoy quisiera que ellos escucharan Negra de Pancho Terán. Gracias, son los mejores.
0: Hola Dani, ¿cómo estás? Un abrazo para ti, princesa, y felicidades para los papis. Por supuesto que sí, ya los vamos a complacer en su aniversario con Negra de Pancho Terán, canción que seguramente pues ellos al escucharla piensan en ti, ¿verdad? Bueno, la vamos a cantar juntos en Radio Disney activándola gracias a Ecotec. 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
2: 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Negra.

0: Tenemos nueva hora acá en Radio Disney con Bruno Mars, Risk It All, 7:04. Así es, estamos arrancando pues muchos ya la jornada en oficina. Muchos ya están reconectándose después de dejar todo allí desde el día jueves, ¿no? Porque fue feriado. Bueno, está bien, perfecto. Entonces, hoy hay que trabajar con ganas. Hoy hay que trabajar con ánimo. Hoy hay que resolver los pendientes. Hoy tienes que llegar temprano, ¿ok? Hoy empieza una nueva historia, así que vamos, que esta semana es tuya y va a ser muy productiva, que esta semana va a ser excelente. Ya sabes, Super Lunes Positivo con Radio Disney.
1: Hola Gino, saludos desde Salcedo, un lindo inicio de semana. Hoy lunes positivo con Radio Disney, me gustaría escuchar Mejor Vuelve de Juan Magán, por favor, gracias.
0: Gracias a ti, un abrazo grande que llega hasta Salcedo. Bueno, pues sabemos que en la sierra también, en Ambato, ¿verdad? Concretamente en Quito, han sido días de mucha lluvia, de mucho frío, de pues cambios de clima ahí medios complicados, ¿verdad? Porque también hubo por ahí jornadas con mucho sol. Bueno, así es esto, así es esto. Así que bueno, hay que cuidarse mucho con respecto a estos cambios del clima y ya lo saben, reportarlo todo a través del WhatsApp. Vienen Juan Magán, DCS y Molina Rubio con Vuelve, y obvio, la vamos a escuchar acá en Radio Disney, pero no te olvides que puedes disfrutar también de los desayunos de Carl's Jr. Hay tres deliciosas opciones para empezar tu día. 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

0: Paulina Rubio.
1: Hola, buen día, mi estimado Gino. Feliz de saludarle. Y en este lunes positivo con Disney, me encantaría escuchar el tema Mona Lisa de los alquilados. Te saludo desde New Jersey. Una mañana algo agradable, 14 grados. Saludos.
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Hola, hola, ¿qué tal? Muy buenos días, mi querido Gino. Un gusto saludarte en este bonito inicio de semana. Que esta semana sea maravillosa y positiva. Aquí un poquito enfermita por el cambio de clima desde acá, desde Guaranda, con un frío terrible porque pasó lloviendo. Pero bueno, vamos con alegría y positivismo para empezar este lunes maravilloso. Mi querido Gino, ¿me puedes complacer con el tema de gente de zona La Gozadera para que todos se activen y tengan un día maravilloso de trabajo, de escuela y de todo? Un abrazo, mi querido.

Buen lunes positivo, mi querido Gino, buen inicio de semana para todos los oyentes. Me gustaría empezar el lunes escuchando a Juan Luis Guerra con La Travesía, contándoles que Quito a esta hora empezó con fuerte lluvia, así que recomiendo usar un buen paraguas para salir a casa para todos los oyentes de la capital. Un abrazo para todos.

0: 7 de la mañana con 19 minutos y lo sorprendente es que el sol dice hola, hola, hola, buenos días y lo hace ya en la ciudad de Guayaquil, ya saliendo el sol, abriéndose espacio y entre las nubes. Parece que va a cambiar todo, ¿no? Y va a ser un día de solazo en cambio, aunque normalmente en Ecuador decimos este sol es de lluvia, este sol es de agua. Ok, así que bueno, ahí está. Mira que te vamos contando el minuto a minuto del cambio del clima para que después nos digas, ah, por esto llegué tarde. Ah, justamente ahora me cayó el chaparrón. Vamos, no son así las cosas. Así que nada, reporta tú también cómo estás y qué canción quieres con una nota de voz.
1: Estamos, ¿cómo estamos, Regadine? Hola, Gino, te saluda Luis. Bueno, desde el sur de Guayaquil. Hoy Guayaquil amaneció un poco nublado. En ciertas partes estaba llovinando. Por favor, me pueden complacer con una música Volveré de Obi on the Drums y Manuel Turizo. Gracias, Regadine, son los mejores.
0: Gracias a ti, Luis. Y tú podrías decir que esta nota de voz la recibimos hace varios minutos atrás. No, de hecho fueron un poco más de 60 segundos, nada más, un minuto y medio si se quisiera. Y es que así es el clima, ¿no? Y bien lo dice Luis, en ciertas partes llovizna, yo lo decía más temprano, pero ahora nos dejaron fotos incluso desde el centro de la ciudad de Guayaquil con un muy bonito sol resplandeciente. Si así se mantuviera, sin calentar tanto, tanto, todo el día sería perfecto. Pero bueno, Volveré es lo que vamos a escuchar para activarnos con Obi on the Drums y también Manuel Turizo. Les quedó perfecta esta reversión, de verdad que sí. La escuchas ahora en tu radio.

Muy buenos días, mi querido Gino, y a todos los amigos de Radio Disney, que tengo un excelente inicio de semana y lluvia, bendiciones para todos. Saludando desde el sur de Quito, aquí el clima está a 12 grados centígrados con cielo nublado, y me gustaría en este lunes positivo con Radio Disney que me complacieran con el tema Por Besarte de Lu, y aquí a full sintonía. Gracias.

0: Hello, buenos días, Radio Disney por aquí ya activada, se nos acabó el feriado, ya los peques alistándose para la escuela, hoy es lunes positivo y vengo por canción de David Bisbal de su álbum nuevo Eterno, gracias.
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0: 7 de la mañana, 33 minutos. Ahí está Umbe cantando para ti, te lo prometo y te lo prometemos. 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
5: Y queremos que nos complazcan con la canción del árbol de Camilo. Gracias Radio Disney, son los mejores.
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0: Gracias a ustedes, chicos, que tengan un bonito día. Por supuesto que sí, la piden y la tienen, que lleguen a clases con bien. Tengo el

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1: Hola, muy buenos días Gino, ¿cómo estás? Excelente inicio de semana para ti y para todos los que escuchamos Radio Disney. Me gustaría que el día de hoy me puedas complacer con una canción de Bacilos, Cara Luna, para ir manejando a mi trabajo con el tráfico y bueno, con este sol que está medio engañoso, no sabemos si más tarde le da por llover a nuestro clima de Guayaquil. Gracias, excelente día, bye.
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0: 7:49, ahí están los Vacilos con Cara Luna, nos decía Rodrigo, qué buena canción a los tiempos. Muy bien, recordándola contigo, Rodrigo, un abrazo. También nos dicen por acá, amigos de Radio Disney, un saludo al amor de mi vida, mi novia. Empezamos un nuevo inicio de semana con la bendición de Dios. Te amo, Mabel Dumes. Atentamente, Emanuel González. Bueno, ahí está el saludo y, por supuesto, te agradecemos por compartir ese bonito amor, Emma, con Mabel, y ahí lo hacían a través de Radio Disney. Muy bien, ok. El amor está en el aire, es lo que siempre decimos. Ahora tenemos un súper despertador. 12 años de casados cumplen Wellington Alvarado y Tania Haas Merchan. 12 años de casados, pero en total 19 años de relación. Muy bien. Siempre juntos como tiene que ser. Aquí lo están compartiendo con este despertador. Y sí, Tania está suspirando porque sabe que el despertador lo dejó Wellington con las palabras más bonitas, más especiales para su amiga, su confidente, su novia, su esposa, pues el amor de su vida, su gran compañera de vida. Así que para ustedes todo lo mejor, chicos, que ese amor siga creciendo y que cumplan muchos años más juntos, siempre con Radio Disney.
1: Buenos días, Radio Disney. Quisiera me ayudaras con un despertador ubicando la canción de Juanes, Para Tu Amor, para una persona favorita, Tania Haas. El día de hoy estamos cumpliendo 12 años de estar juntos, a mi amiga, mi confidente, madre de mis hijos y amor eterno. Gracias por estar ahí, por ser el motor y engranaje de esta familia. Te amo, siempre tuyo, siempre mío, siempre juntos. Gracias.
2: En ese momento tan especial de tu vida, te mando toda la buena onda. Yo soy Juanes, un beso muy, muy grande.

0: Cantabas con Radio Disney. Bueno, síguelo haciendo en minutos. Un abrazo y un beso para Gaby Villón, ahora mismo escuchando Radio Disney, como tiene que ser para comenzar su jornada, como cada día, siempre conectadísima con nosotros. Que te vaya súper, Gaby. Gracias por estar allí. En breve, más para todos. No se vayan.
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6: Hola Radio Disney, hola Gino, ¿qué tal? Buenos días a todos los oyentes en este lunes positivo, lunes que ha salido el rey, el sol salió a iluminar, a dar calorcito rico a la ciudad de Guayaquil, medio nublado, medio soleado, pero ahí estamos, lunes positivo. Muchas gracias.
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0: Son los Morat cantando contigo y con Silvestre Dangond. Lo poco que yo quiero y lo que nosotros queremos es que tú reportes el clima, el tránsito y todo lo que le quieras contar al mundo, que estás feliz. ¿Por qué estás feliz? Arrancaste el día, arrancaste la semana con una sonrisa, como tiene que ser. Super Lunes Positivo con tu radio y obvio con más música. Por ejemplo, Ruth nos decía, estoy escuchándolos desde muy temprano, pero ya que antes no les han reportado, les dejo saber. La autopista Narcisa de Jesús, esto es norte de la ciudad de Guayaquil, al inicio de Mucho Lote 2, de sur a norte, hubo pues lamentablemente un accidente en el carril central. Tres vehículos se encuentran en ese accidente, así que el tráfico está complicadísimo. A tomar rutas alternas. Sí, cola infinita desde Metrópolis. Bueno, chicos, toca respirar un poco y tomar rutas alternas. Y si ya estás allí, relájate y repórtate aquí.
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0: Sí, ¿qué pasa en el sur de la ciudad de Guayaquil? ¿Cómo están las calles? La Domingo Comín, la 25 de julio. ¿Cómo estás en otras partes del norte? Puede ser en la Carlos Julio, en la Avenida del Bombero. Bueno, tú déjalo saber todo, ya lo sabes, a través del WhatsApp de Radio Disney. Mientras tanto, vamos a seguir y es con Capo lo que viene. Se llama Playa Fría para los que se fueron de viaje, para los que pudieron salir en el feriado, para los que no descansaron en casa, si no puede ser en Salinas, en playas, en Manabí. Ok, esta canción les viene perfecta para recordar ese momento de Playa Fría. Capo, en la mañana de tu radio.

0: No te vayas, hablamos contigo acerca de Miley Cyrus y una super sorpresa que ella ha dejado para ti acá en Radio Disney. No te vayas.
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0: Es Douglas Bastidas Tranzas cantando para ti, mi corazón no entiende, 8 de la mañana con 23 minutos y lo que nosotros queremos es que tú recuerdes que hace pocos días llegó el esperado disco de Miley, Bass Pursuit. Este es su 10º trabajo discográfico y ya desde su lanzamiento fue muy bien recibido por los fans. Y como todos estamos muy emocionados por este disco, en tu radio tenemos su guitarra autografiada para todos los oyentes de la cadena Radio Disney Latinoamérica. Uno de ustedes se la puede llevar, así que pilas. Este recuerdo único y exclusivo para un super fan de Miley puede ser tuyo participando con un mensaje de voz. Préstale mucha atención a esto, un mensaje de voz en el WhatsApp de la radio cada vez que la escuchas cantar y allí nos cuentas cuáles son las 3 canciones de su último disco que más te representan y por qué. Y en un mensaje de texto agregas tus nombres, apellidos, cédula, teléfono y ciudad. Todo aquí.
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0: La guitarra firmada por Miley puede ser tuya aquí en Radio Disney, así que participa ahora mismo. Let's go.

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2: Hola Radio Disney, mi lleno hermoso, por aquí desaparecido un poquito, pero dejo mi saludito. En este lunes positivo en Cuenca amaneció y soleado, pero con esa lluvia del día de ayer tan fuerte, con la novedad de que nos han cerrado carreteras, no hay en este momento vía Cuenca Guayas por la ruta del Moyeturo, está totalmente cerrada, inhabilitada. Se vino abajo una montaña, por acá no tenemos cómo llegarles tan rápido. Hay que tomar la ruta larga que es por Girón, pero bueno, ahí vamos empezando este lunes positivo y quisiera escuchar en Radio Disney el día de hoy para la mica desde Cuenca, Mejor que ayer, de Diego Torres. Un besito, se los quiere mucho y andamos aquí felices, los quiero mucho, saluditos.
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0: Eros y Sujei Torres cantaban para ti, mimos en tu radio, 8 de la mañana con 37 minutos. Así es, seguimos moviéndonos contigo. Recuerda que nos puedes contar cómo está el clima en tu ciudad, cómo están las cosas en cuanto al el tráfico, el tránsito. Siempre es importante saberlo, así que déjanos saber de ti ahora. Sí, en este momento pues queremos que tú nos dejes una nota de voz contándonos de tu comienzo de día así.
1: Hola Radio Disney, mi Gino, feliz lunes, súper positivo. Yo estoy aquí con algo de pereza, como todos los lunes. Pero bueno, ya hay que sacar esa pereza, ese sueño, porque ya regresamos todos a la trabajación y hay que hacerlo con la mejor música. Por eso quiero que me complazcas, por favor, con la canción Don't Stop Me Now de Queen. Muchísimas gracias, mi Gino, que tengas un día maravilloso. Abrazotes.
0: Tú también, que tengas un día muy bonito, Gwen, que te vaya súper. Por supuesto, el día empieza y empieza con una canción. Ya lo decía Wendy, se está quitando la pereza, está saliendo ya y lo hace con Queen. Don't Stop Me Now.

0: Saludos, Gino, buenos días. Buenos días, excelente inicio de semana para toda la familia Disney y todos los radio escucha. Gino, un abrazo, bro. Te cuento por aquí, ya estamos ya rumbo a la trabajación, a darle con todo, con fe a esta nueva semana. Salud, trabajo, éxitos y bendiciones para todos. Regálame una canción para comenzar el día, esa que dice, sonríele a la vida, pa' que lo malo se vaya. Un abrazo, se me cuidan y ya saben, nos vaya bonito.
1: Saludos, familia, les habla Ziggy Dad, Daddy Yankee. Estoy donde tú estás, en Radio Disney.

0: No te vayas de Radio Disney, en breve hay más para ti también con Karol G. No te lo pierdas, así aquí en Radio Disney.
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8: Saludo a Noelia. Quisiera que nos complazcan con la canción Pinky Up de Caxelle. Gracias, Radio Disney. Son los mejores.

0: Baby, wow. Me acordaba que ese día se la pedían como Baby Yo Wow. Pero bueno, son cosas que pasan. Baby Wow, Karol G y también Rusowski Jetline para ti en esta canción que sigue siendo de las más pedidas, más bailadas, sigue siendo tendencia. Todo el mundo hace el video, el trend, el challenge. Y por supuesto, ahora todo el mundo se va a embarcar en el expreso de Radio Disney. 30 minutos de música sin cortes y sin interrupciones.
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Para ti tenemos todo lo que tú quieras en cuanto a música. Vas a programar una canción que te ponga positivo, que te ponga power, que te ponga super lunes activadísimo con Radio Disney. Muchos con pereza luego del feriado, que sí, que si me fui de viaje, no, que si la lluvia, no, que si nada. Vamos a trabajar como tiene que ser. Dejaste varios pendientes el día jueves y hoy día hay que retomarlos. Así que vamos a activarnos de la mejor manera y que sea, pues, ya sabes, con tus amigos de Radio Disney. Para los que quieren seguir bailando como si el feriado nunca hubiera terminado, ok, entonces le damos paso a Elvis Crespo y también a Vélez. Lo que viene se llama Pa' Bailar, para que la bailes, para que la disfrutes con tu radio favorita.

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0: Es Lazo cantando para ti, Ojos Marrones, en tu radio 9:46 y tenemos despertador. Como siempre digo, a veces no hacen falta fechas especiales en la agenda, en el calendario, para poder tener un detalle con esa persona.
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0: Hazlo en un despertador, prográmalo ahora a través del WhatsApp de la radio. Cuéntanos para quién es. ¿Qué canción le quieres dedicar a esta persona maravillosa e increíble que mañana puede ser que esté de cumpleaños o con quien estás aniversario o con quien celebras algo o simplemente quieres decirle te quiero, te amo, te adoro? Te extrañé todo el finde, me hiciste muchísima falta, pero pues bien, a través de Radio Disney voy a estar más cerca tuyo, a través de Radio Disney voy a hacerme presente con este despertador para que comiences el día de la mejor manera. Quiero que sepas que te amo, que te quiero, que te adoro, que será en esta vida, en la que viene, en todas las demás. Hay tantas cosas que uno puede decir, ¿verdad? Pero hay que decirlas, hay que, pues ya no solo escribirlas, sino también compartirlas. Así que, bueno, palabras más, palabras menos. Eso en la nota de voz. Y recuerden, ese mensaje de texto nos dejas todos los datos para despertar a esa persona muy especial para ti. Te puedes inspirar en este despertador que, como decía, no cumple con una fecha especial en la agenda. Simplemente es un despertador de amistad completa. Adri García le deja las palabras más bonitas a su gran amigo Joel Peña, deseándole lo mejor en este inicio universitario. Los chicos de la Universidad de Guayaquil, por ejemplo, hoy arrancan clases, así es, muchos en casi todas las carreras y diferentes semestres, hoy arrancan clases, Joel es uno de ellos, así que bueno, un abrazo para ti, Joel, que te vaya muy bien. Cada vez estamos más cerca de ese título. Vamos que vamos, y que sea con este despertador para ti aquí en Radio Disney.
2: Hola amigos de Radio Disney, quiero programar este despertador para una persona muy especial, mi amistad favorita, que el día de mañana ya inicia su último semestre, ya está llegando al final del túnel, por decirlo así, de esa carrera profesional para ser ese gran profesor. Y nada, quiero simplemente aprovechar este medio para desearte lo mejor, que tengas el mejor semestre, disfrútalo cada día, cada minuto. Sé que se viene quizás un poco pesado, un poco más de estrés, pero nada, yo sé la persona capaz que eres para poder lograr y cumplir lo que has luchado desde el día uno. Y simplemente puedo decirte que estoy súper orgullosa de ti, de ver lo dedicado, entregado que eres a tus estudios, y sé que Dios te tiene preparado cosas maravillosas. Y quiero que recuerdes que a pesar de que se pongan quizás el camino un poco pesado, es con estrés, un poco de frustración, angustias o algo, pues siempre recuerdes que voy a estar contigo apoyándote en cada momento, en cada etapa. Y si en algún momento necesitas liberarte un poquito del estrés, reír,

0: No te vayas de tu radio, quédate con nosotros. En breve hay más para ti. Complacemos a Miguel, que nos pide una canción para su hijo Benja en minutos.
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que el tiempo se vaya. Cantamos con Fonseca el día sábado, conciertazo el de Fonseca. Y qué bien que lo hemos pasado en estos días. Esto era antes que el tiempo se vaya. 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

0: Abrazo grande para Valentina y Aide, su mami, juntas escuchando Radio Disney. Ellas querían cantar y bailar con Ricky Martin, Vuelve, con Tini y Los Ángeles Azules. Gracias, chicas. Un abrazo también para Juan Carlos Valencia, de parte de sus compañeros de trabajo. Todo lo mejor en este día. Gracias por estar escuchando Radio Disney. En minutos hablamos de Rake y Carlos Rivera. No se vayan.
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Son María Becerra, también Jake Wheeler, poniéndote a bailar con Romántica en tu radio desde la mañana, 22 minutos. ¿Y sabes qué? 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

0: Este es un clásico de clásicos de Vilma Palma, Un Camino Hasta Vos, 10:39. 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Buen día.
1: Hola, buenos días, Gino. Te saluda Evelyn Porfis. Hoy lunes positivo. Quiero empezar mi semana con la canción Ojitos Rojos de Grupo Frontera. Gracias, que tengas un excelente día.
0: Gracias a ti, Eve, que tengas un excelente día tú también. Ah, bueno, ella se activa con la canción que, una de las canciones que fue súper cantada, súper coreada el pasado sábado en el show de Grupo Frontera, ¿no? En la ciudad de Guayaquil también se cantó todo. Los chicos de Grupo Frontera lo decían a través de sus redes sociales. Ecuador, nos la pasamos increíble. El show en Quito también fue fantástico, pero hacían un apartado de Guayaquil que decía: Guayaquil, es otra cosa su energía. Bueno, ahí está. Ojitos Rojos de Grupo Frontera y qué personajes. Escuchamos acá en Radio Disney. Y tú recuerdas que son las 10:40. 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

0: Hola Radio Disney, por favor me pudieran ayudar con Amor Factura de Ricardo Arjona, que tenga un hermoso y bendecido día.
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0: Hola, buen día, mi querido Dino, ¿cómo estás? Te saluda Marisol desde Quito, aquí deseándote un gran inicio de semana.
1: Hola, muy buenos días con todos los que conforman Radio Disney. Soy Taina Castro de la ciudad de Baba y necesito que me ayuden con un tema que es de Rosalía Despechada.
2: Hola, soy Rosalía y quiero mandar un besito a Radio Disney. Mucho cariño y mucho amor desde aquí. ¡Mua!

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0: All right, ahí está Bele con No Tiene Sentido. No tiene sentido que la semana no la arranques con Radio Disney. No tiene sentido que no nos dejes saber de ti. Silvia sigue conectada, ahí bailando, muy bien, de un lado para el otro, moviendo la falda y todo así. Muy bien, perfecto, como tiene que ser. También Cristina en el centro de Guayaquil, celebrando que tiene día libre, nos dejaba saber ella. También bailando muy bien, ahí un poco despeinada, pero está perfecto. Sí, también Jennifer nos escribe, que tenga un buen día, gracias. Toda la gente se está sumando, faltas tú, ¿te das cuenta? Entonces cuéntanos, ¿qué canción quieres?
1: Hola, buenos días a todos los que están escuchando. Les deseo un maravillosísimo día lunes. Por favor, amigos de Radio Disney, ¿podrían ponerme la canción El Único Habitante de Tu Piel, de Carlos Rivera y Melendi? Que tengan un excelente día lunes.
0: Bueno, está bien, ya te vamos a complacer. También María nos escribía por acá, ella está en cambio en el norte de la ciudad de Guayaquil también. Ella dice, oye, qué chévere lo que decían de la falda, porque yo casualmente estoy bailando ahí con falda. Muy bien, perfecto. Look para estar ahora mismo en casa, quienes estén en casa, también puede ser que muchos dicen, voy a salir, pero me detuve tal vez por el sol. Ya no hay sol en Guayaquil, se ocultó el pana, se ocultó. Los que decían, viene solazo, no, ya no. Yo dije, va a llover, así que la ropa, tengan cuidado con la ropa. Bueno, en minutos va a ser Karen quien los siga acompañando acá en Radio Disney. Yo soy Gino, les dejo un fuerte abrazo y también los invito a seguir disfrutando de Radio Disney con Melendi y Carlos Rivera, El Único Habitante de Tu Piel.

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1: Buenos días, Radio Disney. En este excelente inicio de semana e inicio de clases, me gustaría escuchar la propuesta de Yo Soy Arango con Andrina Bravo. Muchas gracias.

0: Silvia, Bárbara, Gio, ¿cómo están, chicos? Buenos días, felices, contentos. Los tres primeros, ¿eh? Ellos son los oyentes que más han estado conectados, pues, a lo largo del día, desde las 6 de la mañana hasta las 11 y 5 minutos, pidiendo la propuesta de Andreina Bravo junto a Yo Soy Arango, y así iniciamos la mañana complaciéndolos. ¿Se dan cuenta, chicos? Ahora, los que faltan, los que quieren sumarse a competiciones, lo pueden hacer a través de nuestro WhatsApp.
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0: Día lunes, súper positivo, 12 de octubre. Qué bien se siente iniciar la semana con buena música, con más actividades por realizar, seguramente, ¿sí? Así que, bueno, todo lo que hayas planificado te va a salir a la perfección. Solamente no saques el dedo del renglón para que todo vaya bastante bien. Ponle entusiasmo a todo lo que vayas a realizar y vas a ver cómo las cosas se van a ir dando solitas. Yo soy Karen, te doy la bienvenida. Me quedo contigo a partir de este momento, en este inicio de semana fantástico. No te puedes perder las sorpresas que tenemos acá en Radio Disney, como por ejemplo, pues, cómo avanza el mundo de los deportes, se lo contamos en minutos. También la primera localidad del concierto de Umbe, Rock Latam 2026, desde la primera fila, con artistazos históricos que siguen haciendo lucir su música por toda América Latina. También tenemos una guitarra autografiada de Miley. Los pasos te los vamos a ir contando poco a poco. Y sí, quédate, porque lo que se viene tiene que ver con Cat's Eye. Esto es Pinky Up. Radio.

Que la suerte esté de tu lado y todo lo bonito que te va a brindar esta semana también. Que te alcance y que te llegue de la mejor forma. Así como en Radio Disney te llegan las canciones que pides, que sugieres. Bueno, así arrancamos, así iniciamos esta super semana también. Saludando a Adri García, que tengas un día lunes super positivo. Y por supuesto también para Wendy Rivero, que está haciendo las cosas rápido, dice ella. Dentro de muy poco pues empieza su jornada laboral y quiere llegar pronto antes que la lluvia la sorprenda. Así está la perla del Pacífico. El sol se ha ocultado, 28 grados centígrados, los super reporteros del clima más activos que nunca, y eso nos gusta. Y bueno, es perfecto el momento para poder contarles una intimidad. 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Sin miedo al éxito es como vive Alex Ubago esta etapa donde conmemora los 25 años de su álbum debut, ¿Qué pides tú? Hay una versión acústica que fue lanzada justamente en este año de uno de sus grandes éxitos que le dio la vuelta al mundo entero. Y esto es A Gritos de Esperanza. Lo vas a escuchar aquí en Radio Disney, en su nueva versión. A subirle todo el volumen.

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9: Hola, Radio Disney, soy Alejandra, ¿cómo están? ¿Será que me podrían complacer con la canción Jet de Soy Luna? Es para mi hermana María José, besitos.

7-3 cordiales, Karencita. Buenos días, Karencita. Bendiciones, Karencita. Un inicio de semana para ti. Estamos full sintonía con Radio Disney. Salina, no hay sol. Compláceme una musiquita de Audi. Solo tu amor me conquistó de Audi.

0: Y solo tú puedes conquistar corazones con Radio Disney, así que ponte las pilas. Abre la semana de la mejor forma con un gancho al corazón con canciones hermosas que puedes dedicar todas a través del 0991122222. 11 de la mañana con 28 minutos, cantando Solo tu amor de Audi junto a Humberto, que se reporta desde Salinas con un clima pues bastante nublado, 27 grados centígrados al momento en la península de Santa Elena, concretamente en el balneario de Salinas. Ya lo saben, chicos, en Guayaquil nos habían dicho minutos antes que está de la misma forma, bastante nublado, y parecería que en las próximas horas pues se desatará el cielo con lluvia. Veremos qué sucede. ¿Qué nos dice Bárbara? En cambio, ella está desde la capital reportando sintonía.
1: Muy buenos días, mi querida Karen, y a todos los amigos de Radio Disney, que tengo un excelente inicio de semana, saludando desde el sur de Quito. Aquí el clima está haciendo un hermoso sol, pero se siente todavía un poquito el frío, y me gustaría en este lunes positivo con Radio Disney escuchar el tema Chévere de Daria Vega, y aquí a full sintonía. Gracias.
0: Gracias. Otra súper reportera del clima, más activa que nunca. En cambio, en Quito la cosa varía un poco, ¿ah? Están a 18 grados centígrados, está asomándose el sol por allí, haciendo lo propio, calentando la capital de los ecuatorianos. 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
1: Hola Radio Disney, enganchado con la programación mientras realizo las tareas del colegio. Y hoy lunes positivo con Radio Disney. Me gustaría escuchar el tema de la semana de Elena Rose. Por favor, gracias.
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0: Ajá, Empezar de Cero es lo que escuchas ahora mismo por parte de Dayanara Peralta y también Carolina Ross. No sin antes, un saludo especial para Margarita López desde Manta, reportando sintonía, también para Marifer desde Guayaquil y todos los Dada Babies que están más felices que nunca disfrutando la programación de Radio Disney y que han decidido empezar una semana más desde cero y con las mejores vibras. ¿Ah? Feliz lunes positivo, chicos, para todos ustedes. Feliz lunes para Gwen también, ¿qué nos dice?
1: Hola Radio Disney, feliz lunes super positivo, mi Karen. Iniciamos la semana con la mejor actitud, con buena música, visualizando que será una semana maravillosa. Y me gustaría, por favor, ponerme a cantar, si me puedes complacer, please, con la canción Puedes Contar Conmigo de La Oreja de Van Gogh. Muchísimas gracias, mi Karen linda, que tengas un día maravilloso. Abrazos y besitos.
0: Otro besito para ti, mi Wendy linda. Claro que sí, te vamos a complacer en los próximos minutos. Antes, te queremos contar cómo avanza el mundo de los deportes aquí en Radio Disney, así que empezamos.
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0: Liga de Quito derrotó por 2-1 a Barcelona en el cierre de la segunda fecha del primer hexagonal de la Liga Pro. El equipo local vino detrás en el partido y sumó su segunda victoria en esta ronda del campeonato y se ilusiona con la Libertadores. También ayer Macará se impuso 1-0 a Universidad Católica en Chillo Quijón por el hexagonal 1 y Orense y Deportivo Cuenca igualaron 0-0 en Machala por el hexagonal para evitar el descenso. Récord Guinness para el arquero de Curazao. Ayer el portero de 37 años y actualmente en el Miami Football Club de la segunda división de los Estados Unidos, Eloy Rom, recibió el récord Guinness por haber sido el meta que más atajadas contables ha hecho en la historia de los mundiales. Rom, holandés de orígenes caribeños, le atajó 15 remates al arco a la selección ecuatoriana de fútbol y con eso se convirtió en el guardameta que más paradas a quemarropa ha recibido en estos torneos. Por su parte, Manchester City le ganó a Liverpool con goles de Haaland, Doku y Cherki. El equipo de Maresca ganó fuera de casa y es líder en la Premier League inglesa con puntaje ideal.
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2: Hola, hola, Radio Disney. Saludos desde Brea, California. Andrés Guido Navas. Por favor, complazcanme con la canción Yo Tengo Tu Look. Un saludo para mi esposa Gavita de Cancún, que los está escuchando en Buena Park en el Hotel Hilton. Saludos. Fuerte abrazo. Bye, bye. Chao.

0: Tenemos tu amor, así es. Y lo mejor de todo es que lo tenemos completo porque resulta que somos tu radio favorita y te ayudamos y te motivamos y te decimos que la semana va a estar súper bien. A pesar de que hasta esta hora del día tal vez y las cosas no pinten con el mejor panorama. Pero vas a ver cómo todo va a tener solución, va a tener vuelta de página y tú vas a estar feliz y contento. ¿Te sumas entonces al buen plan del día lunes súper positivo? Perfecto, nos gusta. Ya sabes que puedes reportarte a través de nuestro WhatsApp
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0: Y no te desconectes para nada porque la diversión continúa ahora con este viaje musical que dura 30 minutos sin cortes y sin interrupciones en el Expreso de Radio Disney. Te damos la bienvenida.
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Nos bajamos del expreso de Radio Disney a seguir disfrutando de más éxitos.

0: Este fue el Expreso de Radio Disney y nos bajamos, pero no para quedarnos callados. Al contrario, para seguir cantando, para seguir escuchando tus reportes, tus saludos especiales, las felicitaciones a los cumpleañeros para que le puedas decir por todo lo alto.
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0: Con tu radio favorita, con nota de voz a través de nuestro WhatsApp.
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0: Hablando de reportes del clima, un abrazo gigante para Nelson Márquez, que nos reporta ahora mismo lluvia en el sector norte de la ciudad de Guayaquil. Para quienes están justamente por allí, concretamente, ¿en qué parte del norte de Guayaquil? 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
1: ¿Sabes cómo llevarte la guitarra autografiada de Miley? Si todavía no, bueno, no te vayas a Radio Disney porque en minutos te compartimos todos los detalles.
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2: Hola, mi Radio Disney, ¿qué tal? ¿Cómo estás? Te saludo a Margarita López de Manta. Por aquí me reporto de la casa con un clima bastante caluroso. Bueno, me gustaría pedirle si me podía complacer con un temita de Chino y Nacho, Poeta. Gracias y excelente día.

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1: Hola mi carencita, feliz inicio de semana y aquí en sintonía desde mi lugar de trabajo escuchando la buena música. Y pues bueno, hoy me quiero activar este inicio de semana con un temazo de Joey Montana, suena el dembow. Gracias.
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0: Nos queda clarísimo que a Adri le gusta bailar con Radio Disney. Y cuando suena el Dembow junto a Joey Montana y también Sebastián Yatra, 12:48. Y entre tus planes seguramente está llevarte la guitarra autografiada de Miley, ¿verdad? Bueno, entonces presta atención porque hace pocos días llegó el esperado disco de Miley Bass Persuade. Este es su 10º trabajo discográfico y ya desde su lanzamiento fue muy bien recibido por los fans. Y como todos estamos súper emocionados por este álbum, en tu radio tenemos su guitarra autografiada, sí, para todos los oyentes de la cadena Radio Disney Latinoamérica. ¿Cómo te lo puedes llevar? Tan sencillo, ¿ah? Ya sabes que necesitas enviarnos una nota de voz a través de nuestro WhatsApp
1: 099-11-22-22-2.
0: Cada vez que le escuches cantar y por supuesto nos vas a contar cuáles son las 3 canciones de su último álbum, solo de su último álbum, que más te representan y por qué. Y en un mensaje de texto, tus 2 nombres, 2 apellidos, número de cédula, teléfono y ciudad. Fácil, ¿no? Bueno, entonces, si no has participado antes, hazlo en este momento. Y si ya participaste, perfecto, estás inscrito. Es únicamente una sola participación por oyente la que registramos. Así que ponte las pilas, este es tu momento, esto es lo que habías estado esperando. La guitarra firmada por Miley puede ser tuya aquí en Radio Disney. Ahora sí, cantamos con ella, Bass Persuades. Let's go.

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0: Que se vaya lo malo y quédate con lo bueno, con Radio Disney cantando con nosotros de largo, ¿ah? 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Hello, Jimmy.
1: Hola, hola, hola, Radio Disney. Saluditos a todos. Linda tarde, Jared. Te cuento rapidito. Comenzó a garuar por aquí, por el mercado Cuatro Manzanas. Comenzó a caer agüita. Así que si salen a la calle, salgan cubiertos, una chompa, un paragüita. No vaya a ser que pequen un resfriado. Si está manejando, maneje con cuidado. La calzada está resbalosa, así es que pili mosca con eso. Regálanos una canción.
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0: Bien, bien, chicos, gracias. A super reporte de Jimmy junto a Ezequiel. Ya saben, por el mercado de las Cuatro Manzanas acaba de caer lluvia, así que pilas a los que conducen, a reducir la velocidad y a seguir cantando con Radio Disney, pero también con Nicky Jam y Belle. Está bien.

0: Así es como arrancamos esta nueva hora cantando con Bruno Mars. Son ya las 13:05. ¿Cómo estás? Buenas tardes. ¿Almorzando ya? Buen provecho. ¿Trabajando todavía? ¿O estás revisando el menú, la cartilla, para ver qué es lo que vas a comer? Que comas deli en todo caso, ¿ah? Si no te decides por algo, ya sabes, incluso allí, en esos momentos de indecisión, está Radio Disney para ayudarte a resolver todo, absolutamente todo, y por supuesto también para complacerte a través de nuestro WhatsApp. Valesca, ¿cómo estás? Buenas tardes.
1: Hola, hola, ¿qué tal? Muy buenas tardes, mi querida Karen, un gusto saludarte en este lunes maravilloso, iniciando la semana, que todo le vaya súper que bien aquí, escuchándole desde el trabajo, desde la ciudad de Chimbo, provincia de Bolívar. Mi querida Karen, por fin me puedes complacer con el tema Desde que te tengo, de Karim León. Muchas gracias. Gracias, un abrazote fuerte, sabes que te queremos, mi Karen.
0: Gracias, qué linda, Valesca. Ella nos decía preocupada, Radio Disney, no he podido conectarme desde temprano, desde las 6 de la mañana no, porque he estado trabajando full. Pero para que se den cuenta, ella buscó el momento perfecto para engancharse con Radio Disney. Por supuesto, un saludo también para todos los que nos escuchan a través de la aplicación. Si no la has descargado, descárgala ahora. Estamos listos para sistemas operativos Android y también iOS. Y es como Valesca, a pesar del arduo trabajo, pues bueno, ella desde Chimbo, provincia de Bolívar, ya dejó su petición. Y por supuesto que en Radio Disney la pides y la tienes. Cantamos juntos con Karim León, Desde que te tengo.

Hola Karen, buenísimas tardes por acá desde New Jersey. Digo presente en este lunes positivo, arranque de semana, y me encantaría escuchar el tema de amistades peligrosas. Me quedaré solo, please. Saludos acá a Bulta Bajo con un calor riquísimo a 25 grados.

0: Me quedaré solo, uno de los mayores éxitos del dúo español Amistades Peligrosas, publicado concretamente en 1996 como parte de su álbum La Profecía, y que Gio, diciendo presente desde New Jersey con un clima soleado y bastante calor, sugería a través de nuestro WhatsApp. Gracias Gio, una linda tarde para ti, una linda semana también, como siempre es un gusto escucharte y complacerte también. ¿Quién más por acá se reporta? Es Montserrat Rodríguez a full volumen desde el norte de Guayaquil. Por el momento no pude enviar audios, pero sí nos dice: aquí estoy, siendo oyente de ustedes en la oficina a full trabajo y sin parar, abriendo la semana. Bueno, Monse, así toca, ¿verdad? Nos envía eso sí fotito del cielo de Guayaquil, bastante nublado, ahora mismo 28 grados centígrados. Veremos qué sucede con el paso de las horas y en diferentes sectores. Quien se reporta también es Aurelio Ochoa Maruri. Hola, ¿cómo estás?
1: Radio Disney, saludo a Aurelio Ochoa Maruri de Guayaquil. Le cuento que estoy acá por Los Ceibos y está lloviendo suave. Por favor, tener mucho cuidado en la calzada, lo que estamos manejando, y lo que sale de los transeúntes, que lleven su paraguas. También quiero enviar un gran saludo a nuestra gran representante del Ecuador, a Miss Gran, que hizo un buen papel. Gracias Radio Disney por estar siempre ahí con nosotros, y que Dios me los bendiga y muchos éxitos. Por favor, la canción 1 de Maluma.
0: Pero claro que sí, ¿eh? Qué bonito lo que acaba de destacar también Aurelio, un saludo especial y sobre todo orgulloso de ser ecuatoriano y también de la majestuosa participación de nuestra compatriota Ciara Andrade, la manavita en Miss Grand International el fin de semana. Qué bien saber que movió y unió a todo un país. Como siempre, los ecuatorianos también destacando y diciendo presente en el mundo entero. Y como anillo al dedo va esta canción para Aurelio, ya que reporta lluvia en el sector Ceibos. Así es, Maluma y también Shakira en esta nueva colaboración que lleva por nombre Agua.

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9: Hola, hola, Radio Disney. Les saluda Dome. Y quisiera que por favor me complazcan con la canción Hooligan de BTS. Son lo mejor. Muchas gracias.

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1: Hola Radio Disney, ahorita estoy almorzando y quisiera escuchar uno de mis temas favoritos de Twice, This Is For.

Esto es This is for the Twice, cantando acá en Radio Disney 13 con 29 minutos, una tarde cargada de éxitos, de buena música y sobre todo con bastante trabajo. Nos han reportado ya varios de nuestros super oyentes, pero no podemos dejar de comentarles buenas nuevas. Por ejemplo, ¿ya viste cómo está la lista del ranking Radio Disney Latinoamérica? ¿Escuchaste el podcast? Bueno, entonces, si no lo has hecho, ve a escucharlo en este momento a través de RadioDisney.com, nuestra página web oficial, donde definitivamente la sorpresa continúan y se ha movido justamente el top 10, el top 5, el podio, todo. Por dos semanas consecutivas, hace dos ediciones, lideraba Camilo con El Árbol, pero ahora fue destronado por Luis Fonsi y su tema Me Despido. Y si hablamos de los ingresos de los debutantes de esta edición, no podemos dejar de hablar de esta colaboración entre Piso 21 y también Micro TDH, que lleva por nombre Segunda Cita y que debutó directamente en la casilla 27. Más sorpresas, claro que sí, si escuchas el podcast ranking Radio Disney Latinoamérica, mientras nosotros te acompañamos en esta super tarde con esta canción, Segunda Cita.

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1: Hola, mi querida Karen, un lindo y bendecido inicio de semana. Me encuentro a full trabajo, pero también a full sintonía con Radio Disney. Y en este lunes positivo con Radio Disney, me encantaría escuchar Ni Loca de Fanny Lu, por favor. Gracias. Abrazos.
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0: Curiosamente, a través de nuestro WhatsApp han coincidido varios oyentes preguntándonos cómo se llama la versión de la Macarena, pero en K-pop. Bueno, Búmpala, y es de Le Sserafim. La escuchas aquí en Radio Disney, 1:40 p.m. Atención, atención. Calzada mojada en los siguientes sectores: Avenida del Bombero, también Avenida Carlos Julio Arosemena y Vía Perimetral. Así que se recomienda a los conductores tomar precauciones durante la circulación, reducir la velocidad y, por supuesto, mantener una distancia prudente entre un vehículo y otro para evitar contratiempos, ¿verdad? Avanzamos felices, tranquilos, contentos y también escuchándote. Hola.
1: Hola, Radio Disney, saludos. ¿Me pueden poner Sálvame de RBD? Gracias.
0: Gracias, claro que sí, te vamos a complacer. Este grupo mexicano que le dio la vuelta al mundo con canciones que nos hacían suspirar allá por el 2004. Así que nos sumamos a cantar contigo, temazo, Sálvame, en tu radio.

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1: La Radio Disney, buen inicio de semana. Hoy lunes positivo con Radio Disney. Me encantaría escuchar Querida Yo de Yami Safdie. Por favor, gracias.
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están, ya me safdié también Camilo en Querida Yo, 1:46. 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Explora, lidera, transforma. ¿Y qué transformación la que ha tenido Karol G? Pues la hemos visto lucir diferentes atuendos, colores de cabello, de gira en gira, y sí que sí, continúa sorprendiendo al mundo con esta colaboración entre Judah Line y también Rusowski, que lidera en varias listas de reproducción musical, incluida nuestra lista del ranking Radio Disney Ecuador, donde por tercera semana consecutiva están en el puesto número 1 con esta canción, Baby Wow. 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
1: Hola Radio Disney, soy Jonathan de Durán. Quisiera que me complacieran con la última canción de Morat, Me Mata. Muchas gracias.

Así es, Morat presentó nueva canción y la escuchas aquí en Radio Disney, Me Mata. Pero una particularidad justamente de este lanzamiento es que fueron sus propios seguidores, los fanáticos, quienes eligieron el nombre de la canción, Aja. Ellos, a través de una encuesta en redes sociales, preguntaron, ¿suéltame o me mata? Elijan ustedes. Y bueno, ya dio el resultado, Me Mata es lo que escuchas aquí, ahora mismo, canción que se encuentra incluida en el podcast Nueva Música de Radio Disney, que puedes escuchar a través de RadioDisney.com, y muchos éxitos más que se van a ir sumando. Ya sabes que puedes sugerir el tuyo a través del 099-11-22-222. Hemos arrancado ya esta nueva hora, son las 2 de la tarde con 4 minutos. 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Dime si recuerdas, tranzas. Dios.

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0: Que no se te vaya el tiempo sin antes chequear arroba Radio Disney S en nuestra cuenta de Instagram para que veas las novedades, las actualizaciones respecto a la mamá de las ferias, que fueron 4 días que se vivieron intensamente con artistas con buena música y entre esos destacaron definitivamente Fonseca. Qué gusto saber que estuviste allí como ganador o ganadora de Radio Disney y que pudiste disfrutar la Perla del Pacífico en sus 206 años de independencia con canciones y con grupos que te hicieron bailar de principio a fin. Son ya las 2 de la tarde con 23 minutos. ¿Qué tal, Maffer? ¿Cómo estás?
1: Amigos de Radio Disney, ¿cómo están? Muy buenas tardes. Les saludo Mar Fernanda, del sur al este de Guayaquil, la que ya me encuentro súper conectadísima con su programación en este lunes positivo. Y quisiera que, por favor, me complazcan con el tema Superestrella de Aitana. Muchas gracias, Radio Disney. Son las mejores. Que tengan un excelente y bendecido inicio de semana para todos. Nunca cambien.
0: Gracias, claro que sí, Maffer, te complacemos de inmediato en Radio Disney. La pides y la tienes. A subirle todo el volumen, cantamos con Aitana, Superestrella.

Esto es After Hours de The Weeknd cantando en Radio Disney, pero también podrías cantar gracias a Radio Disney y desde la primera fila con Los Auténticos Decadentes, con Vilma Palma y Vampiros y Los Prisioneros con Miguel Tapia. 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Cantamos ahora con Los Auténticos Decadentes. Corazón.

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Así es como arrancamos esta nueva hora cantando con Shakira y también con Burna Boy, Die Die. Son ya las 3 de la tarde con 4 minutos. 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Y bueno, otro de los artistas que está triunfando por el mundo con gira, que se llama Eternos, al igual que su álbum, lo más reciente justamente es David Bisbal, que a través de las redes sociales ha recibido bastantes comentarios positivos respecto a este, que es un álbum donde interpreta o reversiona varias canciones clásicos de artistas como por ejemplo Camilo Sesto y muchos más. Ahora mismo queremos cantar contigo y por supuesto con él este tema que lleva por nombre Frente a Frente.

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0: afuera.
1: Afuera nada, todo acá con Radio Disney, ¿cierto? Y si te vas para afuera solamente para ver cómo avanza el clima, si está lloviendo, si tú dices ya paró la lluvia, para que lo reportes todo a través de nuestro WhatsApp.
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1: 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Bueno, entonces súmate a cantar y a bailar con Maluma y también Shakira. Agua.

0: lo pides.
1: Hola, hola, Radio Disney. Les saluda Dome. Y quisiera que por favor me complazcan con la canción Hooligan de BTS. Son lo mejor. Muchas gracias.

3:37, es con Belle con quien cantas, no tiene sentido, pero también tienes que saber que en cada encuentro la prevención es nuestra mejor defensa. La infección por el virus del papiloma humano es la enfermedad de transmisión sexual más común que afecta a hombres y mujeres. Algunos de estos virus pueden causar varios tipos de cáncer. Protege tu salud y consulta con tu médico sobre prevención y vacunación. Mensaje patrocinado por MSD Ecuador. ¿Seguimos con más? Claro que sí, para quienes quieren programar despertadores a través de nuestro WhatsApp, tiene que dejar el mensaje completo, especial. Palabras bonitas, emotivas y sentidas que vas a compartir. También tienes que contarnos nombres, apellidos, número telefónico y el motivo por el que se dice programar el despertador para esa persona especial. Vas a elegir también una canción para dedicar y te recordamos el horario. Entre 6 y 10 de la mañana, de lunes a viernes. Si no se te ocurre ninguna canción para dedicar, no te preocupes, aquí hay una propuesta. Solo contigo, Mara Cedo y Magic Juan.

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1: Hola, ¿cómo van? Mi nombre es Mauricio y soy de la ciudad de Quito. Quisiera mandar un saludo al mejor grupo de trabajo, Andy, Rebe y Marci. Por favor, ayúdenme con una canción, Algo Está Cambiando, de Julieta Venegas. Muchas gracias.

0: Seguimos cantando contigo y nos preparamos para embarcarnos en un viaje musical durante 30 minutos sin cortes y sin interrupciones con más de tus artistas favoritos, Aria Vega, Ley Yorgaki, Carlos Rivera, Alquilados y muchos, muchos más. La programación de Radio Disney continúa y nos seguiremos divirtiendo juntos. Ya sabes, no te desconectes. Yo soy Karen, te dejo un súper abrazo y deseo que tengas un resto de tarde fantástico.
1: Puedes usar la próxima media hora para hacer lo que tengas que hacer, para hacer lo que quedó pendiente o para hacer nada. 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

Hemos llegado a nuestro destino. ¿Disfrutaste de tu viaje? Nos bajamos del expreso de Radio Disney a seguir disfrutando de más éxitos.

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0: 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Somos Mau y Ricky.
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